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1: Señoras, señores, amigas, amigos, y arrancamos este gran show con la Sole, la Delio Valdés, la Morelo, haciendo No me lastimes. Vamos, vamos, vamos.

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1: Se le fueron los frenos a esto.
2: Yo miraba para adelante, ¿cómo te ve la señora esa, mi hermano? ¿Y ahora qué vamos a hacer?
1: ¿Qué vamos a hacer? ¿Qué vamos a hacer? Lo que nosotros vamos a hacer, cantar. Vamos a ir a la hora.

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Muy buenas noches y bienvenidos al capítulo duodécimo, 12. Un paseo por los mundos musicales que nos tocan recorrer en el día de hoy, atentos a los sonidos, que cuentan historias creadas por artistas que acompañaron y acompañan nuestra vida. Salgamos a dar una vuelta por la historia y encontrarnos con las palabras que se hacen poesía, con la música, con los recuerdos, con el presente, con el rock. Así comienza esta vuelta al perro número 12. Amigos, el cielo está aquí. Tin Machine.

0: Escuchábamos a Tin Machine, aquella maravilla rockera de David Bowie, hard rock del bueno, de la mano del gran, del enorme Bowie, Rebel Gabriel, Stoney y Hans Sales. Adelantados a su tiempo, digo yo, porque exploraron la música alternativa y el grunge antes de que existieran esos estilos. Escuchábamos en la vuelta número 12 que recién empezaba a Tin Machine con Heaven's in Here. Y tenemos una gran sorpresa en el estudio. Bueno, es un amigo, es una persona que quiero mucho, es el que cuando ustedes escuchan que empieza el programa, es el que hizo la cortina rapeada de presentación y la que escuchamos al final del programa. Hola, Pablito, ¿cómo estás? Pablo
1: Girofi.
0: Gracias. ¿Todo bien?
1: ¿Cómo va? Gracias por la invitación.
0: Bueno, no, por favor, Pablito, el programa es tuyo. Vamos a explicar un poco. Nosotros estuvimos desgranando un poco la historia del hip hop que se llamó la doble H. Pasamos el capítulo 1 y el capítulo 2. Hoy vamos a escuchar el capítulo 3. Eso lo hace Pablo Argirofi. Y bueno, es el que sabe. Es el que sabe. Entonces le vamos a preguntar más o menos que nos haga un raconto del 1 y el 2 para poder escuchar el 3 con un poco más de idea. Contanos un poco.
1: Bien, la idea del micro es ir pasando, navegando la historia del hip hop desde el principio hasta la actualidad, que lo que escuchamos hoy, ¿no? Como la transformación del género es el trap. Pero empezamos en el Stories 1, hablábamos de los principios del hip hop en 1977.
0: Sí, del génesis del movimiento, digamos.
1: Sí, que se da en Nueva York. Hacemos como un mini resumen, así también los pueden volver a escuchar.
0: Sí, por supuesto.
1: Más adelante,
0: sí,
1: después sí. Los vamos a subir en Instagram, así que...
0: ¿A dónde lo vas a subir en Instagram, Pablo?
1: En Instagram, en Bifocus Audiovisual.
0: Perfecto, lo vamos a poner.
1: Bifocus Audiovisual, todo
0: y,
1: junto.
0: Y eso va a tener imagen también.
1: Eso, la idea... En
0: más
1: realidad,
0: adelante.
1: Sí, la
0: perfecto.
1: Idea es hacerlo audiovisual. Cuando lleguemos a 10 micros, lo vamos
0: eso
1: a,
0: va a, ser audiovisual.
1: A lanzar en forma de audiovisual. De la misma duración.
0: Como para que los chicos que están haciendo trap, se llama, ahora que por ahí no saben tanto,
1: sí,
0: de lo anterior, lo puedan ver.
1: Sí, hay hip hop también, o sea, está el trap, pero también hay, sobrevive el boom bap, que es
0: okay.
1: La diferencia en el ritmo, ¿sí? Básicamente,
0: sí.
1: El boom bap es como el origen del hip hop, y el trap ya es como una deformación del hip hop en el sur de Estados Unidos. En
0: okay.
1: realidad... Lo que hoy escuchamos como trap ya hace muchos años que se escucha en Estados Unidos. Lo que pasa es que hoy, supongo que por redes sociales, por toda la difusión que hay, la globalización,
0: se va transmitiendo.
1: Se transformó en un fenómeno.
0: Fenómeno. Bárbaro, Pablito. Escúchame, vamos a hacer seguir con el resumen del primero y el segundo para poder ahora escuchar,
1: sí,
0: el tercero.
1: En el primero, sí, lo que tratábamos era cómo empezó dándose prácticamente... sin pensarlo, sin diseñarlo demasiado. Surgió por una necesidad, se dio en el gueto, ¿no? En el barrio.
0: Mientras tanto,
1: Bronx.
0: Tomamos unos mates, Pablito.
1: Tomamos unos mates.
0: Dale.
1: Claro, hacemos que hip hop sea más argentino. Se da en el Bronx, ¿no? Por la necesidad de, bueno, los chicos de escapar de su realidad. Y se dan los fenómenos que son los cuatro elementos del hip hop: el graffiti, el micrófono, ¿no?, que eran los que hacían las rimas, las bases y el baile, que es el breakdance, ¿no?, la parte de la danza. Entonces, como que en esas cuatro vertientes, cuatro ramas, está cubierto las distintas expresiones artísticas. Se da, en un principio había un DJ, no todos tenían el acceso al material, a los equipos.
0: Sí.
1: Entonces estaba DJ Kool Herc, que era el que hacía era jamaiquino, hacía esas fiestas grandes donde caía con su camioneta, con un sound system, un sistema de sonido gigante.
0: Sí.
1: Y él descubrió esto del breakbeat, que es con dos bandejas mezclar el mismo segmento sería de la canción, donde había un puente, un bridge de batería. Él lo que hacía era mezclarlo y repetirlo de un disco a otro. Tenía dos discos iguales y hacía pasar uno primero, después el otro, con una habilidad, ¿no? No era que lo hacía...
0: Sí, tenía que tener una habilidad. Para
1: con hacerlo. Práctica. Él tenía el equipo y el Big Bang fue cuando en 1977 hay un apagón en Nueva York,
0: sí,
1: en verano, mucho

0: calor y roban muchos negocios de donde se
1: De
0: vendían
1: audio, digamos,
0: donde se,
1: sí.
0: negocios de audio, donde se vendían bandejas, bueno, distintos
1: Elementos para realizar
0: elementos
1: ese
0: para poder hacer
1: trabajo.
0: eso, y a partir de ahí es como que hay una
1: Ya tuvo
0: explosión,
1: competencia, se dijo, claro.
0: claro, y ahí es donde se empieza a esparcir la semilla del hip hop. Y después se comercializa también, sale de ahí del gueto. Y eso es lo que hablamos más o menos en el 1, en el Stories 1. Y después viene Sugar Hill Gang, más o menos en la misma
1: Sí.
0: época, 79-80, donde se hace más comercial. Era un tema que sonaba en esa época, Good Times.
1: Sí.
0: Y que de ahí toman el sample del bajo. Lo que hizo que el hip hop se diferenciara de otros géneros era que hasta un momento en la historia de la música, tomar un segmento de otra canción era robar, era plagio.
1: Sí.
0: Pero a partir de Sugar Hill Gang, que toma este segmento de Good Times y lo hace en un tema comercial que entra al Billboard y todas las
1: Sí,
0: listas,
1: ahí listo, ya está.
0: ahí ya dejó de ser. Hoy en día está esa discusión. Lo que pasa es que se toma un sample de un tema y se lo puede cambiar tanto, que es muy
1: Exacto.
0: difícil comprobar que sea plagio.
1: Sí, es así. Nosotros hablamos cuando pasamos a Cerati, que tiene un montón de samples también sacados, que decían, mucha gente te dice que es robo, y en realidad hace cosas maravillosas con los temas, ¿no?
0: Bueno, justamente en lo que sí está relacionado en la cortina, usamos.
1: Vamos a hablar, claro, hablemos de la cortina, de qué es lo que hiciste con la cortina. La cortina la hiciste
0: Bien.
1: vos del programa, de La Vuelta al Perro en 80 Mundo.
0: La cortina, bueno. Vos, Gaby, me decís, quiero una cortina que tenga, no sé por qué se me vino,
1: Sí, ya te conocís,
0: Telefunka.
1: y Telefunka, que es un grupo mexicano que graba
0: Sí.
1: un tema que se llama Electroshock con Gustavo Cerati, que en la cortinita ahí estás con Cerati haciendo coro.
0: Bien, es verdad. Es verdad, ya parecía que hacía tanto que lo había hecho, es verdad. Lo primero que hago es empezar a escuchar este tema y te maldije bastante porque era un tempo súper difícil para
1: Sí,
0: hacerlo rap y no le encontraba la vuelta, no encontraba la vuelta. Lo que dije de entrada fue, bueno, si él quiere esta parte, además estaba Cerati, tiene alguna energía que tiene que estar de alguna manera,
1: exacto,
0: que la tenemos que usar. Así que le busqué la vuelta
1: y lo supiste hacer, Pablo.
0: y quedó
1: Quedó
0: bárbaro
1: buenísimo,
0: y
1: sí,
0: quedó genial para ponerle al riff de Walk This Way, que en este WH
1: exacto.
0: Stories, en la 3, en el tercer episodio, vamos a hablar de Run DMC, porque también fue un antes y un después en cuanto a que fusionaron mucho el rock con el hip hop.
1: Sí.
0: Hasta ese momento era como que el hip hop estaba aparte de todo, pero cuando ellos fusionan en el álbum que hacen el tema con
1: Con
0: Aerosmith, Walk
1: Aerosmith,
0: This
1: sí,
0: Way,
1: Walt Disney,
0: que es el riff que está
1: sí.
0: en la cortina del programa. A partir de ese momento, el hecho de que hayan mezclado samples de rock hizo que ya se conociera más todavía el hip hop.
1: Ahora pasamos, explicamos la 2 o ya pasamos a la 3, como para
0: Es
1: tener una noción para escuchar
0: que
1: la 3.
0: la 2 la explicamos de alguna manera cuando hablamos de Sugar Hill Gang, y lo que vamos a escuchar ahora en el
1: Es el
0: tercero,
1: capítulo 3,
0: en el tercer
1: que
0: capítulo.
1: se llama La Doble H, que es la historia del hip hop. Ya escuchamos el 1 y el 2. Hoy está Pablo Argirofi con nosotros, que es el que nos dio la maravillosa cortina del programa y que nos explicó para poder escuchar la 3 de Doble H Stories, que es la historia del hip hop. Pablito,
0: Muy bien.
1: te agradezco en el alma, te quiero mucho.
0: Gracias. Yo también te quiero. Gracias.

Hola, bienvenidos a otro Doble H Stories, historias de hip hop. África Bambaataa ya había introducido el electro europeo en su Planet Rock, pero Grandmaster Flash y sus Furious 5 encendían la polémica con su White Lines, tema que tomaba el sample de bajo de Cavern, de Liquid Liquid, y un video dirigido por un joven Spike Lee. En 1995, Duran Duran hizo su versión en el álbum Thank You. Tanto White Lines de Grandmaster como Hip Hop Bebop de Man Parrish marcaron una influencia del electro dentro del hip hop de 1983. Escuchamos Hip Hop Bebop Don't Stop de Man Parrish.

El tema que dividió las aguas y comenzó a marcar el declive de la old school fue Sucker MC de Run DMC. Un estilo bien minimalista, caja de ritmo en primer plano, scratch y voces bien crudas. Cadenas de oro y sus Adidas. El tema Sucker MC iba dirigido a aquellos MCs que se apropiaban de un éxito que no les pertenecía. Lo irónico es que esta contundencia no provenía del Bronx. Run DMC eran unos chicos provenientes de un barrio clase media en Queens.

1986. Se avecinaban nuevos tiempos en el hip hop. Run DMC había roto las barreras entre el rock y el rap con su álbum del año anterior, King of Rock, lleno de samples de heavy metal y loops de batería. El mejor ejemplo fue Walk This Way, el hit con Aerosmith.

Con su look hacían tanta promoción de las Adidas, tal es así que tenía su tema My Adidas, que Russell Simmons, el presidente de la compañía discográfica de Run DMC, pensó que Adidas debería pagarle. Los directivos de la empresa en Alemania no querían relacionarse con el rap, que en esa época estaba visto como una moda pasajera. Russell insistió e invitó a directivos de Adidas a un show de Run DMC. En un momento comienza a sonar el tema My Adidas. Y uno de los cantantes pidió al público, ahora a revolear sus Adidas. Volaron en el aire 3.000 pares de Adidas.

Ese año, en la Feria del Calzado Deportivo en Atlanta, Adidas presentó su línea de zapatillas Run DMC, la Superstar y la Ultrastar, diseñadas para llevar sin cordones, como lo hacían los Run DMC. My Adidas.

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Y así pasaba la doble H número 3, conociendo la historia del hip hop. Ahora vamos con Tame Impala, desde Australia hacia el mundo. Esto es Neo Psicodelia, formada en el año 2007 por Kevin Parker, quien interpreta, escribe, graba y produce toda la música. Parker comenzó en forma casera su proyecto de grabación. En 2010 graba su álbum debut, Inner Speaker. Tame Impala es el renacimiento del rock psicodélico de los 70 en la actualidad. Escuchamos del disco Lonerings de 2012, Mind Me Shift. Tame Impala suena en la vuelta al perro número 12.

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Marcelo Torres en bajo, Daniel Wirtz en batería y Luis Alberto Spinetta en guitarra y voz formaban Los Socios del Desierto. Un viaje maravilloso, como todo lo que propone el gran flaco Spinetta, durante toda su discografía que da clases a quien le preste sus oídos. Esto es un desierto, asociémonos, dijo Luis. Los Socios del Desierto salen a dar una vuelta al perro en 80 mundos con Así nunca encontrarás el mar. Suena.

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Llegan los Dinosaur Jr., que se formaron en 1985. Llegan Jay Messis, Lou Barlou y Murph. Banda fundamental del llamado noise rock. Al igual que Pixies y Sonic Youth, influyeron a la explosión del grunge en los 90s. Dinosaur Jr. con una canción que está en su disco Without a Sound de 1994. Pero esta es una versión un poco más explosiva. Llega Dinosaur Jr. a la vuelta del perro en 80 Mundos número 12.

Motorhead, banda británica de heavy metal formada en 1975, esta me la pidieron. En Londres por el bajista, vocalista y compositor Lemmy Kilmister, fana de los Beatles. Mirá. A quien vio en sus comienzos. Lemmy fue Roddy, o sea, plomo, nada más y nada menos que de Jimi Hendrix. Motorhead fue exitosa en los 80s y pasó a ser un clásico de clásicos. Vamos a escuchar, por supuesto, el clásico Ace of Spades, que salió como simple en 1980 y fue incluida luego en el álbum que lleva el mismo nombre y se convertiría en una de las 10 mejores canciones del heavy metal. Hoy suena en esta vuelta número 12 Motorhead, Lemmy, un clásico, Ace of Spades.

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Gente sin swing, como canciones, lejos del borde, como un radar ciego, sordo, mudo, sin direcciones. ¿Cómo serán sus corazones? Gente sin swing, como ratones, mundos sin soles son un poder como naciones. Siempre estarán hasta que exploten y aunque te inviten a su mesa, no estarán de tu lado. Fito Páez desde su cuarto álbum Ciudad de Pobres Corazones de 1987, Gente sin swing.

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1: Seguimos en La Vuelta al Perro en 80 Mundos, capítulo 12, y estamos con un amigo que nos vino a visitar, un oyente, Juan Romero. ¿Qué tal, Juancito? ¿Todo bien?
2: ¿Cómo estás?
1: ¿Todo bien? ¿Te gustó el programa o una porquería?
2: No, estuvo bueno.
1: ¿Estuvo bueno? ¿Seguro? Sí. ¿No me mentís?
2: No, para nada.
1: Bueno, listo, ahí está. Vamos a presentar a Indio Brujo. Juan, es una banda de La Pampa, Indio Brujo, de Santa Rosa. Participaron de bandas en Santa Rosa como Rey Momo, Alumán y Jade. Tres bandas reconocidas de Santa Rosa se reunieron y hoy escuchamos su primer canción, que es adelanto de su primer EP, que saldrá en unos días. Suena Indio Brujo en el desierto.

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9: Buenas noches.

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1: 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Camera set. Bien. 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
2: Vamos. Vale, quedó.
1: Dale, hágale.
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1: sigan.

0: Luego,
1: ahora sí, estaba con Enrique y eso me va a salvar.
2: Está jodido.
1: ¿Tú crees? Yo creo que me salva. Enrique, vamos echándose.
3: Yo tú él.
1: ¿Eh?
3: Aceré. Para allá.
1: Para allá.

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1: ¡Epa! 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
1: Señoras, señores, amigas, amigos, y arrancamos este gran show con la Sole, la Delio Valdés, la Morelo, haciendo No me lastimes. Vamos, vamos.

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6: Dependiendo de en qué playas hay y en qué precios, en qué playas no hay.
7: No hay sargazo, sí. O sea, la promoción va a ser venga al Caribe sin sargazo.
6: Sin sargazo o con sargazo.
7: Sí, no. Claudia Sheinbaum, la presidenta, estuvo haciendo unos operativos a bordo de los barcos, mostrando lo que están tratando de hacer para evitar que nada, que eso les eche al turismo. Bueno.
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0: hola y adiós. Y el portazo sonó como un signo de interrogación. 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No, no pido perdón.
1: No pido perdón.
0: ¿Para qué si me va a perdonar? 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Destrozó el cristal de mis gafas de lejos. Sacó del espejo su vivo retrato.
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0: tan grande. Negaría el santo sacramento en el mismo momento que ella me lo mande. 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

¿Cómo andan? Bienvenidos, qué mañanita. Avanti Morocha. Avanti la rubia. Bienvenidos.

0: sí, sí. Sí, de nuevo. Ya estamos por acá. ¿Vos cómo estás? Lluvias. Agüita para la mañana. Se registran lluvias en toda la región. Bienvenidos, metemos primera, vamos comenzando a transitar el aire a partir de este momento. Son todos bienvenidos. Palabras, quien les habla, Mariano. Ya estamos acá con todo el equipo de productores. 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
0: Todo mentira. 5 grados. Hola, loquitos queridos del día, bienvenidos. Lo temita, 2 minutos. ¿Cómo te trata esta mañana? Ya arrancamos tempranito haciendo fiaca, matecitos, cafecito, alguna cosita rica. Quietitos en casa, ya laburando desde muy temprano. Contame, dale. Ya habilitamos el aire, la bienvenida desde la comarca turística en la provincia de Buenos Aires, República Argentina. Acá estamos, 98.5 del dial, LRB 794. Bienvenidos en Bahía, allí estamos con la estación FM. Lo tengo que llamar a mi amigo Fernández, director propietario de la estación. Gran abrazo. ¿Sigue de vacaciones, Fernández, en Bahía?
2: ¿Quién inventó el trabajo?
0: ¿Quién?
2: ¿Por qué trabajamos?
0: No sé.
3: No sé quién inventó el laburo. Es un hijo de puta.
0: Eso se pregunta mi amigo Cristian. ¿Cómo estamos en Dorrigo? Hay lluvias también en Dorrego, allí está Sergio Corral, todo el equipo de Manantial que nos pone al aire. Gracias, un abrazo para toda la gente de Coronel Dorrego. Saavedra Pihué, mi amigo Nico, Radio Fan. Buena mañana para todos en Pihué.

0: para vos.
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5: Un abrazo grande.
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7: Hola, Mariano, ¿qué tal? Buen día, ¿cómo estás? 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
8: Hola,
7: y para
8: Mariano,
7: todos.
8: Buen día.
9: ¿Qué tal? Buenos días, Mariano.
1: Mariano.
8: Muy buen día. Muchas gracias, muy bien.
7: Gracias, Mariano, muchas gracias.
8: Todo bien, Mariano.
2: Música, noticias.

0: Estamos todos bien por acá. 5 grados, te dije, la temperatura actual. La jornada se mantiene con registro de lluvias durante todo el día, ¿no? Con apenas 8 de temperatura máxima, que poquito. Se viene mucho frío también. Temperatura anunciada bajo cero para mañana, la mínima. Sábado soleado, aunque parezca mentira de decirlo. Vamos todavía. Después de 2 meses más o menos sin sol. Una locura.
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0: Se complica. Ganó Boquita. No se puede creer.
2: No, de nuevo no.
0: Sí, sí, el mundo Boca está feliz. Stevie Wonder. El día previernes, ya estamos transitando jueves, que lleva como número 6 de agosto. Y esta canción nos transporta al año 1973, cuando el músico Stevie Wonder tuvo un accidente en Estados Unidos y estuvo 4 días en coma.

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Bueno, allí estamos en el contacto de todas las mañanas. Mucha, mucha información para compartir con todos ustedes. Ya venimos con todo eso, todo lo que es noticia, lo que está pasando en el distrito. Ley de tierras, ahí está Bonelli. Nos pasa el informe en un ratito. Hubo un accidente esta mañana, el vuelco, otro camión. En la ruta 51, paraje Frapal, ya se encuentra habilitada la ruta. La circulación ya fue restablecida. Para aquellos que tengan que viajar, ahí por la 51, Frapal volcó un camión. Fue esta mañana temprano, sobre las 7 de la mañana. 2 de la mañana se registró el accidente. Se informó sobre las 7 de la mañana. Bomberos de Saldungaray, allí estuvieron trabajando. El chofer fue derivado al hospital de Pringles para una mejor atención. Ya se encuentra habilitada al tránsito luego del operativo realizado en este siniestro vial, el vuelco de un camión.

0: ¿Qué cosa?
1: Día del garrote.
0: ¿Qué cosa?
1: Sí. Estoy la vivo. Pobre San Cayetano mañana. Le van a caer. Qué miseria. Mañana, 7. Lo van a cobardar. Estamos escuchando Pájaro Cantor. Abel Pintos. Yo mañanita. A ver si podemos tener registro, ¿no?, de la lluvia en un ratito. ¿Qué tal? Bienvenida, productora general. Acá me acerca la lista. Ah, es la lista de pedidos para San Cayetano. No, larga. Algún kini, algún ploto. Un cachito, un poquito. Una de Quiñela Plus, no sé. Le mandamos un saludo a la gente de Pares y Nones. Que arme una boletita y un kini. Pajarecito. Que active ahí el loto. Un numerito. Que nos tire algo. Unos pesitos. Nobody but you and me. Ya que está, oh, qué bueno, Barry White estamos escuchando. Ya que estamos con esta especie de operativo mangueo, vi algo en Tati ayer que me va a quedar bien y que está a la venta, me parece que queda ese solo para salir a cobrar. Bueno, no sé si lo vamos a llenar, pero qué sé yo, es lindo. Lindo modelito, me queda bien. Lo probé ayer.

Hoy podemos escuchar también canciones que hablen de la lluvia. Vayan buscando por ahí, pueden sugerir. Mojado de Arjona, me dicen acá. Puede ser.

También hablamos en un ratito de la banda Ramones, que una fecha como hoy realizaba su último concierto. Paula Pareto, una fecha como hoy, ganaba la medalla de oro de judo, Juegos Olímpicos de Río de Janeiro, 2016. 9:58, estamos en vivo.

21 milímetros la lluvia registrada hasta el momento. ¡Apa! Mirá, le metió bastante. ¿Qué tal? Buen día.

0: hasta 20 milímetros. Gracias por el datito, como siempre. 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
6: La alerta en la presente jornada por lluvias fuertes, también vientos. En este caso, Suárez, el municipio, suspende el desfile que estaba previsto para hoy.

0: Grande Boquita. Estamos felices, chochos de la vida. Riquelme está feliz. ¿Cómo juega Flores? Uf, donde se afine un poquito. Tiene la puntería al arco, chau. ¿Qué dice Bonelli?
1: Kirno dijo algo que realmente
0: es, hoy, ¿no?,
1: es asombroso.
0: Ley de tierras, que preguntaron
1: si con el proyecto que originario que había mandado Sturzenegger se podía comprar un pueblo o una provincia, y él dijo que sí. Y que era bueno eso, no solo dijo que sí, sino que era bueno. Me parece que acá hubo varios senadores, representantes de provincias, digamos, aliadas al gobierno, incluso el peronismo, Catamarca, Tucumán, Salta, que han el tema de abrir así indiscriminadamente la compra de tierras a extranjeros es un tema muy sensible, y por eso, y además que cae muy mal en la población. Uh-huh. O sea, esto no es casual de que todos esos senadores se hayan dado vuelta. Y bueno, después Patricia Burri trató de operar en esa situación. Le puso ese tope del 25%, pero no era un tope muy claro. Había un tope general, pero bueno, si vos combinabas ciertas cosas, ese tope se podía elevar. Por eso me parece que no tuvo plafón.
2: Ahora, este artículo que dice comprar tierras de manera ilimitada, ¿sí?, en manos de extranjeros, se saca. Pero yo te digo que en muchas zonas de nuestra Argentina, y esto es sumar información, se está dando. Ustedes dicen, sí, pueblos enteros, y uno piensa en gran cantidad de poblaciones. Pero hay localidades que tienen 100 familias que ya están en tierras extranjeras. Y eso preocupa, claro, muchísimo. Bueno, Marcelo.
1: Claro. Bueno, vos que recorres el país, ese tipo de cosas a la gente no le gusta, y me parece que de alguna manera, y a nadie le gusta, digamos, que este tipo, además. Mirá, de forma indiscriminada.
2: Los árabes han comprado, por ejemplo, sí, en el sur, hectáreas y hectáreas donde quedaron localidades adentro afectadas, y lo que dicen es, te dejamos quedarte nuestras tierras, total no vamos a ocupar el pueblo, vamos a ocupar las montañas, los lagos, necesitamos, nosotros venimos para
3: mientras tanto los recursos tenemos naturales.
2: Exactamente.
3: Recursos naturales de la Argentina.
2: Exactamente, bueno. Y principalmente el agua. El agua es un recurso buscado.
1: Pero vos...
2: Entonces vos ahí decís...
1: Pero evidentemente a la gente de esos lugares no le gusta este tipo de,
2: claro,
1: de
2: que
1: avanzada.
2: No. Esto es lo que estaba diciendo. La preocupación es extrema. Y esto que dice Mario, más que nada, porque lo que están haciendo es comprar las tierras alrededor de recursos naturales.
1: Sí, sí, claro, sí. Bueno, la Patagonia es un gran reservorio natural y ahí está la atracción. Pero bueno, no ha prosperado. Ahora hay una ley para que, o sea, esas inversiones extranjeras se hacen dentro de un marco de ley que permite el 15%, pero es cruzado, es el 15% provincial, municipal y nacional, con lo cual tiene restricciones. Aún así ha avanzado muchísimo, y el gobierno quería abrir la puerta de par en par para que, ya como dijo Kirchner, si se quiere comprar una provincia, se la compraban. Una cosa realmente llamativa que un ministro de gobierno de un país independiente piense ese tipo de cosas.
0: No, increíble.
1: Por eso creo que no.
0: Mirá si nos compran la comarca.
1: Vamos a ver qué pasa con el resto del paquete de leyes que, bueno, finalmente sí se va a tratar.
2: No nos olvidemos que muchas de las tierras de la Argentina, Mario, las tienen determinadas familias justamente por la preexistencia. Como eso no hay papeles, o los papeles te lo tiene que dar el propio municipio o...
4: He sabido defenderme bien. Contengo la respiración.
0: Bueno, después la seguimos con este tema, noticia destacada de la jornada, ¿no? Ahí está el Senado que trata el proyecto sobre propiedad privada. El oficialismo ha resignado el capítulo de tierras, pero salvó el resto del proyecto sobre propiedad privada y confía en lograr la media sanción en el Senado. Todo esto será a partir de las 2 de la tarde. Ahí está la presión de bloques aliados para garantizar la sesión. El gobierno, reiteramos, retiró el capítulo de extranjerización de tierras, porque la iniciativa había generado rechazo de todos los sectores y de toda la sociedad.

0: Garrote, garrote. ¿Qué, cómo garrote? ¿Qué pasó? ¿Nico no? ¿Quién?
1: ¿Qué cosa?
2: Hoy no podemos hacer choripán porque hay lluvia.
0: Contame, Nico, ¿qué pasó?

Bueno, nos apura el tiempo, hay mucha más información. En un ratito, en lo local, se realizó la audiencia pública por la creación de la nueva zona residencial en Torquín. Fue ayer en la sala de situaciones, hubo bastante revuelo, ¿no? La intendente Estefanía Bordoni se recontracalentó, se enojó mal con un concejal libertario, bueno, furiosa con Núñez, ahí está. Después te comentamos un poquito más cómo sigue la cuestión. Audiencia pública, plan de ordenamiento urbano territorial. Ahí está la intendente Estefanía Bordoni, que respondió a algunas de las afirmaciones que fueron realizadas por el concejal libertario Mariano Núñez. Tuvo mucha participación ciudadana, mucho público. No me inspira. ¿Y qué está pasando por Pigüé? No, el Consejo Deliberante de Saavedra quiere investigar si el intendente, nuestro amigo Matías Nebot, Mati Nebot, puede seguir en el cargo. ¿Cómo? No, ¿qué pasó? El jefe comunal, recordemos, hace algunos días dijo que fue adicto, en proceso de recuperación. Bueno, hay una cuestión impulsada por la oposición que buscará analizar con rigor, dice el técnico, el desempeño de autoridades ejecutivas. Extraoficialmente, muchos lo entienden como una posibilidad de remover al jefe comunal vecinalista de su cargo. El Consejo Deliberante de Saavedra ha decidido la creación de una comisión investigadora para analizar si el intendente, quien días atrás había reconocido públicamente ser adicto en recuperación, se encuentra en condiciones psicofísicas de continuar en el cargo. Ampliamos en un rato también.

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9: ¿Sabes cómo empieza tu mañana? ¿Qué tal, Mariano? Buena mañana para vos.
10: Hola,
9: con Mariano Badana.
11: ¿Cómo estás, Mariano? Buenos días para ustedes.
12: Hola, buenos días.
13: Grande.
14: No, por favor, gracias, Mariano. Un abrazo, chao, chao.
15: Hola, Mariano, ¿qué tal? Buen día, ¿cómo estás? Buen día para vos.
12: Hola,
15: para
12: Mariano, todos. Buen día.
15: ¿Qué tal? Buenos días, Mariano.
9: Mariano,
12: muy buen día. Muchas gracias, muy bien.
15: Gracias, Mariano, muchas gracias.

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0: miseria, ¿eh? Se le va a complicar mañana a San Cayetano, uf, con tanto pedido. Los echa todos a la mierda San Cayetano mañana. Dejen de pedir.
1: Hoy no podemos hacer choripán porque hay lluvia.
0: Hay tormentas por todos lados. Tormentas fuertes. Mi amigo Mario, Claudia, en Capital, ¿cómo andan? Se nos cortó la charla ayer, Marito.
2: Abajo no encuentro un carajo, más que una cerveza, me quedo en la esquina tomando sol. Con el hielo en la mano salí a buscar un trabajo.
0: Hola, amigo querido. ¿Cómo estás?
3: Hola. Hola, Mariano querido.
0: ¿Cómo andás?
3: ¿Cómo estás? Genio.
0: Tri.
3: Divino. Acá estamos, Mariano. ¿Qué?
0: ¿Qué se come?
3: Está difícil para estar arriba en los techos, para estar laburando en taller.
0: Se complica.
3: Está difícil, amigo. Pero no importa, no importa. Ponemos a cocinar. Chao. A otra cosa, mariposa. Acá estamos. Metimos un pedazo de cordero al horno, como todo cuca. Siempre comiendo carne. ¿Qué va a ser, Marianito? Acá estamos. Prendí la sintonía de tempranito, che. 98.5. Lindo, che.
4: Hola, libertario. ¿Cómo andan los faraones del trabajo? ¿Bien?
0: Faraones, le mandó del laburo. Te la creo a esa.

Hoy es el día del veterinario. Ah, mira. Y el ingeniero agrónomo. Cada 6 de agosto. En Argentina. Bueno. Gran saludo. Esta fecha que reconoce la labor de dos profesionales fundamentales para el desarrollo agropecuario, la salud animal, la producción de alimentos y el cuidado del ambiente.

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1: Así nos comunicamos en la mañana, jueves, el día previernes. Hay lluvias. Casi las 10:30 de la mañana. Un abrazo para Martín, que anda monitoreando ahí todo el sistema. Qué grande el amigo.
2: Nada teme. Robado se va lo que robado viene. Tu papá y mamá.
1: Ya venimos con mucha más información.

0: ¡Apa! No, bueno, podemos escuchar también hacia algunos recuerdos como este, La Pantoja.
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0: ¿Cómo andan los comerciantes de la comarca? En Bahía, ¿cómo estamos? Pihué, Dorrego. Suárez festeja su aniversario.
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0: 6 grados la temperatura actual.

Bastante viento el fin de semana. Sábado soleado, 10 grados de temperatura máxima, 1 grado la mínima. Vientos fuertes durante la tarde, que pueden superar los 50 kilómetros. Para el domingo también despejado, 8 de máxima, 0 la temperatura mínima el domingo. ¿Qué pasa mañana? 13 de máxima, 1 grado bajo cero de temperatura mínima. Soleado, parcialmente nublado durante la tarde. Y a última hora de mañana puede haber registro de alguna lluvia débil. Mientras que la jornada de hoy hay una alerta amarillo para nuestra comarca, para nuestra región, por lluvias.

Un recordatorio quedó habilitada la ruta 51 luego de lo que fue el vuelco de un camión esta madrugada, 2 de la madrugada. Se habilitó el tránsito en la zona de Frapal luego del vuelco de un camión. El acoplado había quedado sobre la cinta asfáltica, una de las banquinas.

0: Volvió Messi, metió doblete. El Inter ganó en el debut. Estaba mirando todos los títulos. Declaraciones, Carmen Sobercia pidió prudencia al utilizar el término maltrato en el Consejo Deliberante, ¿no? ¿Qué pasó? Ahí tenemos también a Branco de Zabarte, que respaldó la audiencia y la respuesta de la intendente Bordoni, que se recontracalentó, lo atendió ahí al concejal libertario, ¿no? Audiencia pública. También hizo uso de la palabra la reconocida Mónica Silva, que pidió un crecimiento que preserve la identidad y el ambiente del distrito, la vecina, actualmente radicada en San Andrés de la Sierra. Que estuvo a cargo durante mucho tiempo, ¿no?, de Estancia Funke, Mónica Silva.
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0: Todo esto tiene que ver con la audiencia pública que se realizó por la creación de la nueva zona residencial extraurbana en el distrito de Torquín, en el marco del tratamiento del proyecto de ordenanza que propone modificar el plan de ordenamiento urbano territorial de la comarca de Sierra de la Ventana. Ayer se llevó a cabo esta audiencia pública extraordinaria convocada por el departamento municipal para presentar y poner a consideración de la comunidad la iniciativa que impulsa la creación de esta zona residencial en inmediaciones de la localidad cabecera. La audiencia había sido convocada mediante un decreto y tuvo lugar 9 de la mañana en la sala de situaciones del Palacio Municipal. La audiencia tuvo como finalidad brindar información sobre este proyecto y ofrecer un ámbito de participación ciudadana para que los vecinos, instituciones y personas interesadas puedan expresar, ¿no?, opiniones, consultas, observaciones respecto de la propuesta urbanística. ¿Alguien estuvo? Bueno, no, nos pueden comentar si quieren a través de un mensaje de audio. El proyecto impulsado por el Ejecutivo planea crear una nueva zona denominada REX, destinada principalmente a viviendas de fin de semana, segundas residencias y alojamientos turísticos. Comprende 18 parcelas de la chacra 51, ubicada sobre uno de los accesos al denominado Circuito Chico, un sector que el municipio considera estratégico para el desarrollo turístico y residencial de baja densidad. Entre los fundamentos del expediente se señala que el crecimiento del turismo y la demanda de este tipo de urbanizaciones hacen necesario contar con un marco normativo específico que permita ordenar el desarrollo del sector, preservar las condiciones del paisaje y atraer inversiones privadas que contribuyan al crecimiento económico del distrito. Está bueno. La propuesta establece parámetros urbanísticos concretos como retiros obligatorios, alturas máximas de construcción, bueno, diferentes cuestiones, ¿no? Incorpora la aplicación de la contribución obligatoria por valorización inmobiliaria prevista por la ley 14.449 y modifica distintos capítulos del plan de ordenamiento urbano y territorial vigente, incluyendo la delimitación catastral y la clasificación de usos permitidos para esta nueva zona. Durante el encuentro se expresó el concejal de La Libertad, Avanza del distrito, Mariano Núñez. A su término le contestó la intendente municipal y hablaron además diferentes concejales. Concluida la instancia de participación ciudadana, el expediente continúa su tratamiento legislativo en el Consejo Deliberante, donde los distintos bloques estarán analizando tanto el contenido del proyecto como todas las opiniones y aportes surgidos durante lo que fue esta audiencia pública, antes de resolver su aprobación, modificación o puede ser también rechazada, ¿no? Y Estefanía Bordoni, la intendente, furiosa con Núñez, el concejal de La Libertad Avanza, Mariano Núñez, en la audiencia pública por este plan de ordenamiento urbano territorial. La intendente municipal respondió algunas de las afirmaciones que fueron realizadas por el edil. ¿Qué dijo la intendente? Aseguró que ningún vecino va a pagar de más por un loteo abierto y cuestionó las declaraciones del concejal libertario al considerar que fueron hechas con gran desconocimiento. En ese sentido, sostuvo que un concejal dando información con gran desconocimiento me parece una falta de responsabilidad total, dijo la jefa comunal, que también explicó que el municipio no es el organismo encargado de determinar aspectos técnicos con la prefactibilidad o las autorizaciones del proyecto, sino que la función es verificar que el desarrollador cumpla con todos los requisitos y pasos establecidos por organismos competentes. Además, señaló que el concejal tuvo distintas oportunidades para plantear sus inquietudes durante el tratamiento del tema. La ingeniera subió 3 veces al Consejo Deliberante y le podrían haber consultado cualquier inquietud. Vino acá, usó esos 5 minutos, hizo política, no hizo ninguna pregunta y dio mala información. Finalmente, Bordoni consideró que la actitud del edil opositor constituyó una falta de respeto en el marco de la audiencia pública.

Y sin el capítulo de venta de tierras, el Senado con el eje en desalojos se debate el proyecto sobre propiedad privada hoy, 2 de la tarde.

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0: Recuerdos en las canciones. Y ahora bailamos un poquito. Ahí vamos, cerquita de las 11 de la mañana. ¿Quién se anima al aire? ¿O tenemos mucha fiaca? Contame, dale, contame cómo viene tu mañana, la semana.
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0: ¿Cómo está la comarca? ¿Cómo estamos en Pihue? Tengo información enseguida. Estuvo el camioncito oftalmológico, ¿no? Con atención gratuita en el distrito de Isabela, Pihue. Hay doble alerta amarilla para Bahía Blanca y la zona para este jueves. Y hay una búsqueda activa. La Fiscalía General emitió un comunicado esta mañana. Fiscalía General de Bahía Blanca piden colaboración para dar con el paradero de una joven de 18. Esta chica con último domicilio conocido en Rojas, al 2800 de Bahía, fue vista por última vez el pasado martes. Vestía una campera polar de color negro y un pantalón a rayas de colores blancos, negro y rosa. Cualquier información al respecto debe ser comunicada a los teléfonos de la Departamental de Investigaciones, 291-508-4407 o al 291-455-0474. Tenemos una foto publicada en nuestras redes, así en el perfil, en el muro, perdón, de nuestras redes, con esta información, donde la Fiscalía General de Bahía Blanca pide colaboración para dar con el paradero de Estefanía Halm, con H, Halm, de 18 años.

Manuel, ¿cómo te va? Bienvenido. ¿Algún tema de Héroes del Silencio? No, qué buena banda. Enrique Bumburi. Luciano, anda por ahí. River va por otro refuerzo. Ah, mira. Thiago Almada está a un pasito. ¿Cómo andan los hinchas de River? Complicado. River ganó Boquita. Vamos contentos.

0: Bueno, ya son casi las 11, así que Mariano, vamos a hacer el ruido del placer.
1: ¿Qué pasó?
0: ¡Ah!
1: se escuchó. A ver, otra vez.
0: Y bueno, ya son casi las 11, así que Mariano, vamos a hacer el ruido del placer.
1: No, muy temprano.

0: Según lo publicado en el día de ayer por La Nueva, en Bahía, el Consejo Deliberante de Saavedra Pihué investigará si el intendente Nebot puede seguir en el cargo. No, ¿cómo? ¿Qué pasó? Bueno, el Consejo Deliberante tomó la decisión de la creación de una comisión investigadora para analizar si el intendente Matías Nebot, quien días atrás había reconocido públicamente ser adicto a la droga en recuperación, se encuentra en condiciones psicofísicas de continuar en el...
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10: Esta historia en Pihuay.

0: A todo esto, bueno, por ahora, el intendente Matías Nebot, que no ha brindado más declaraciones, ¿no? Acá estamos en vivo, en la mañana del jueves. Se viene la pausa comercial, 11 de la mañana, 3 minutos.
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0: Seis grados la temperatura actual. Por el momento, 20 milímetros, la lluvia total registrada. 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Una pausa, ya venimos.

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1: Así vamos a quedar totalmente oxidados con todo este clima, las lluvias, tantos días grises, una locura. ¿Cómo estás? ¿Cómo viene tu jueves?

Hoy hacemos reiterativo el saludo a todos los veterinarios, ingenieros, agrónomos que están festejando, celebrando su día. Sí, sí, se conmemora en esta jornada 6 de agosto la labor de estos profesionales fundamentales para el desarrollo agropecuario, la salud animal, la producción de alimentos y el cuidado del ambiente. Tiene que ver con la celebración, recuerda la creación, 6 de agosto de 1883 del Instituto Superior de Agronomía y Veterinaria, el primer establecimiento de educación superior del país dedicado a la formación de profesionales de estas disciplinas.

0: o tres cosas que creo que son importantes. Primero, que veníamos arrastrando este tema dentro del Consejo Deliberante, ya que
1: Franco no Tizabarte
0: al departamento de
1: en la audiencia.
0: Una audiencia pública. Eso fue lo que interpretamos todos, porque la ley queda media abierta a la interpretación. Y por pedido de los bloques, el Departamento Ejecutivo accedió a realizar la audiencia pública. Eso creo que es el primer punto en el cual, para mí, tenemos que hablar de la buena voluntad y de que no hay cosas por detrás o demás. Quería aclararlo para que también se sepa. Después, comparto la preocupación de Susana de que la población no se interesó en demasía con el proyecto que se trató esta mañana en la audiencia pública. Yo creo que se cumplió con el decreto, se hicieron las publicaciones correspondientes, creo que en el portal web estaba el expediente, si no, varias personas se acercaron, como se acercaron al bloque de la Unión Cívica Radical, también se acercaron a los nuestros para solicitarlo. Pero así todo, la gente, solamente hubo tres personas anotadas a la locución, de los cuales dos eran concejales libertarios. Cuando dice la frase, que creo en la palabra de Susana, cuando dice la frase, nosotros no vinimos con el voto ya establecido, yo creo que la libertad...

van a ser civil con el voto establecido. Porque el discurso que dio el concejal Núñez fue un discurso meramente político. Y aplaudo la respuesta de la señora intendenta municipal porque hizo un discurso meramente político. Hablamos en una audiencia pública de una de un sector, de un proyecto nuevo para la localidad de Tolkien, y se tocó el tema de las cloacas en Zaldungaray, de las cloacas en Cierra la Ventana, cloacas en Zaldungaray. No entiendo si me responde eso, cómo eso no es político. Entonces, querer confundir a la gente con que cómo vamos a avanzar con un proyecto si no tenemos cloaca en Cierra la Ventana, me parece a mí que el discurso se le fue de las manos, se desmadró. Entonces, esa fue la respuesta de la señora intendenta. No querramos hacer política con cosas que no se están tratando en la audiencia pública. Después, me pareció que la única persona que estuvo acorde a lo que se trataba la audiencia pública, que era tratar de hacer preguntas concretas, fue la señora de San Andrés, que no me acuerdo el nombre ahora, Mónica, que vino con preguntas concretas de lo que realmente a ella le preocupaba. Entonces, creo que la visión de la audiencia pública era esa, tratar de poder hacer un intercambio con preguntas concretas. Entonces, al hacer la primera locución el concejal, para mí, de forma personal, esto es un pensamiento de Branco de Sabarte, creo que se desmadró la conversación y no lo pudimos llevar adelante, y creo que era algo muy importante para la comunidad, como lo dice la concejal Marcolini.

Ahí lo estábamos escuchando a Branco de Zabarte, que respaldó la audiencia y la respuesta de la intendente Bordoni, ¿no? El concejal de Unión por la Patria realizaba el balance de la audiencia pública sobre el proyecto de modificación del plan de ordenamiento urbano territorial y sostuvo que su realización fue producto del consenso alcanzado entre los distintos bloques. Acá estamos en vivo, 11:34 minutos.

0: Aniversario de Coronel Suárez. Vamos a escuchar la palabra del intendente Mosero.
1: Bueno, buenos días a todos los suarenses. Un aniversario más. Comenzó ayer con una noche de gala estupenda. Verdaderamente escuchar a nuestros músicos da placer, porque es una escuela municipal que fue la creación nuestra. Yo había dicho que la banda la había fundado mi padre y yo quería hacer algo parecido, y bueno, ahí es cuando con Tuti, que me trajo la idea, creamos la escuela de música, y ayer se demostró a toda la población que es impresionante lo que han hecho, 3 ensambles y después todos juntos. Para mí es un orgullo, así como es también un orgullo la creación del centro universitario. Tenemos carreras universitarias que jamás lo hubiésemos pensado, que ya tenemos profesionales que están trabajando acá y en la zona, graduados de nuestros, y me parece que eso para todos los suarenses tiene que también ser un orgullo, así como es para mí. Ayer yo decía en la noche de gala que son las cosas más importantes que he hecho en mi carrera: la creación de la neonatología, la creación de la escuela de música y la creación del centro universitario. Me parece que son los 3 pilares que van a perdurar muchísimos años, ¿no? Y yo quiero y pienso que la gente lo valora eso, más allá de que uno siempre espera en los barrios la obra pública y demás, que hemos hecho bastante también, a pesar de esta crisis que estamos viviendo con un gobierno nacional que no nos apoya, pero con la calidad del equipo de gabinete que se desvive día a día por mejorar la ciudad y estar con los vecinos permanentemente, creo que hemos realizado obras muy importantes en todo sentido, ¿no? Y el cuidado de nuestros vecinos es primordial, por eso que la salud para mí es prioridad, junto con la educación. Vamos a seguir así. Quiero decirle a todos los suarenses que vamos a seguir creciendo, que vamos a seguir apostando al futuro con mucha esperanza, con mucho amor y con mucha garra, que es lo que nos caracteriza. Así que feliz aniversario a todos los suarenses.
2: Ricardo, ayer en la noche de gala había como un dejo de despedida, ¿no? Estás viviendo de manera muy especial estas últimas actividades protocolares.
1: Sí, bueno, claro. Ya me queda un año de gestión, un año y pico. Y bueno, ya son momentos donde uno tiene que recordar todo lo que hizo, no mirar para atrás, simplemente tener memoria y recordar todas las cosas importantísimas que hemos hecho. Pero es como que ya en un año y pico que nos queda, tal vez alguna cosa más importante podemos hacer, pero ya voy dejando la posta en manos de Mauro.
3: En este aniversario, Ricardo, son muchas las veces que hemos hablado justamente en los aniversarios, hablando de las obras, de lo que se hizo, de lo que queda por hacer, pero me gustaría preguntarte por cómo ves al suarense, qué es el suarense hoy en día, cuando ya después de 143 años, 144 de la creación del distrito, han pasado varias generaciones, ¿no? Pero ¿cómo está hoy el suarense?
1: Bueno, yo creo que hay algo que nos caracteriza a los suarenses, que es la solidaridad. Y eso me parece que, más allá de que la gente la crisis la vive y no se puede negar, porque lo vemos cómo ha crecido acá la demanda, pero yo veo en general a la gente bien, con actitud positiva, con ganas de trabajar, de progresar, y me parece que también la solidaridad hace que el suarense se sienta bien, ¿no? Así como sucedió en el Mundial, donde estuvimos todos juntos, no hay diferencias políticas de ninguna naturaleza, y estamos todos juntos. Hoy, como un aniversario más de Suárez, me parece que los suarenses también volvemos a estar todos juntos, concejales de los distintos bloques.

0: Qué temazo estamos escuchando, Mystificar de INXS. Cerquita del mediodía, el ratoncito Pérez espera Pérez. Este es el título. Se presenta en el Centro Cultural de Sierra de la Ventana, el Teatro de Títeres Burbujas. Llega al Centro Cultural de nuestra localidad con espectáculo para toda la familia. El ratoncito Pérez espera a Pérez, un show lleno de magia, color, diversión. La compañía ofrecerá una entretenida función que está pensada para el disfrute de grandes y chicos. Este sábado, 8 de agosto, a las 4 de la tarde, ya se pueden conseguir las entradas anticipadas, que tienen un costo, un valor de 10.000 pesos. Mientras tanto, vamos llamando a Fabián Villarreal, a ver si está por ahí, está esperando el llamadito titiritero. Nos vamos a comunicar en la mañana. Ahí estamos, te decía, las entradas ya están a la venta, tienen un valor de 10.000 pesos, se pueden reservar o consultar a los teléfonos 291-429-1483 o 226-7528-030. Fabián, ¿me estás escuchando? ¿Qué tal? Buen día, Mariano te saluda, ¿cómo te va?
1: ¿Qué tal, Mariano? Buenos días, sí, te estoy escuchando, ¿cómo estás?
0: Bueno, ahí estábamos comentando un poquito la función de este fin de semana en el Centro Cultural. ¿Vos cómo andás? ¿Bien? ¿Cómo nació? Contanos un poquito el Teatro de Títeres Burbujas, ¿es así? ¿Y desde cuándo están recorriendo escenarios con este espectáculo?
1: Bien, ¿cómo estás? Un gusto. Sí, yo estoy acá ahora en estos días en Viedma, provincia de Río Negro, que hay unas presentaciones y
0: mira qué bueno.
1: El fin de semana andaré por allá por el Centro Cultural. Sí, yo hace 30 años más o menos que me dedico al Teatro de Títeres.
0: Ah, mira.
1: Soy de Villa Gesell y me fui a Rosario cuando tenía 19 años a estudiar allí. Hice un profesorado en Teatro de Títeres y ahí en los 90, en el año 93, más aún egresé y ahí comenzó mi recorrido.
0: Toda una historia, y recorriendo por todos lados el país.
1: Claro, sí, toda una vida, ¿no?
0: Una vida,
1: sí. Son más de 30 años, sí, siempre recorriendo diferentes puntos del país y también otros países también, tanto de Europa del Este como de Latinoamérica y algunos países de Asia también, con diferentes espectáculos.
0: Bueno, ¿primera vez que andas por acá o ya habías estado, me parece?
1: Había estado en Torquís el año pasado.
0: Ah, está bien.
1: En el teatro, un teatro maravilloso, muy hermoso, ahí en la ciudad, pero nunca había estado en el Centro Cultural.
0: En el Centro Cultural acá. Si estás hablando del Teatro Rodolfo Funke, allí en la localidad cabecera.
1: Sí, correcto. Sí, muy lindo teatro, muy bello. Sí, el año pasado estuve por allí.
0: El ratoncito Pérez, a ver, es llamativo el título, ¿no? Ratoncito Pérez, personaje muy querido por los chicos. ¿Qué tiene de especial en esta variación para que nos hables de la obra?
1: Claro, la obra se llama El ratoncito Pérez espera a Pérez, porque lo que sucede es que al hijo del ratón Pérez se le cae un diente.
0: ¡Apa!
1: Claro, y el ratoncito, como los niños, espera una recompensa por su diente, pero el papá se encuentra con la imposibilidad de hacerlo, puesto él es el ratón Pérez de los niños y las niñas, pero no de los ratones, ¿no?
0: Claro.
1: Entonces ahí viene el conflicto que tiene el papá en cuanto a darle la recompensa o no, ¿no? Puesto, dice él, si le da la recompensa a su ratoncito se va a poner feliz, pero él dejaría de ser el ratón de los dientes de los niños y de las niñas.
0: Bien, bien. Bueno, recién estábamos comentando, ya se encuentran a la venta las entradas, que tienen un costo de 10.000 pesos. Esto es para toda la familia. La función va a ser a las 4 de la tarde, lindo horario.
1: Sí, a las 4 de la tarde, el espectáculo, como te comenté, también tiene música original, está compuesta por un músico de la ciudad de Pinamar, yo soy de Villa Gesell, Javier Damesón, que le compuso la música y también algunas canciones para que suman para poder contar la historia. Sí, la función es este sábado a las 16 horas y la idea sí es poder convidar a las familias con sus niños y... a veces te preguntan cosas, el otro día me preguntaron justo si era para niños, ¿no? Por ejemplo.
0: Sí.
1: O si mi niño de 3 años puede ir, ¿no?
0: Claro que sí.
1: Sí, la idea sí es poder compartir, los adultos poder compartir con los niños también, y es un momento lo que tiene el teatro en vivo, sea cual fuera la manifestación, tienen, son momentos únicos y irrepetibles y que se vivencian en el momento, ¿no?
0: ¿Los chicos pueden interactuar, digamos, ahí con los personajes, Fabián?
1: Claro, sí, igual yo no me caracterizo por haber, si lo digo mal y pronto, buscar la participación. No dependo del público, por decirlo de alguna manera. Por supuesto, el público participa,
0: sí, sí.
1: El público hace comentarios, hay veces que se toman y a veces que no, para tampoco sacarte del eje o de la estructura dramática de la historia, pero sí, siempre el público, o sea, yo el estímulo que recibo mayormente es auditivo, o sea, más allá que trabajo la vista, no me oculto en el retablo.
0: Ajá.
1: Pero el estímulo es auditivo totalmente, puesto si me pongo a mirar me desconcentro en realidad, ¿no?
0: Claro, sí, sí.
1: Y claro, y como te decía, no dependo del público. Por ejemplo, espectáculos más tradicionales en el Teatro de Titres, sale el personaje que le dice para dónde se fue, para acá, para allá, entonces el público entra, entre comillas, lo digo, en una cuasi histeria colectiva diciendo, no, para allá, no, para
0: sí,
1: allá,
0: sí,
1: no,
0: sí.
1: Lo mío es diferente, es más tranquilo,
0: bien.
1: Es más contemplativo, sí hay participación de los públicos, pero bueno, es más, no dependo del público en sí, ¿no? El espectáculo funciona con una sala plena de 100 espectadores o más, y también funciones para 10, 12 personas, 5, o sea, la historia funciona siempre.
0: Bueno, 30 años, decías, toda una vida. Realmente estaba pensando, ¿no? ¿Qué desafíos tiene hoy el Teatro de Títeres para captar la atención de niños, niñas en la era de las pantallas?
1: Claro, eso es una pregunta muy reiterativa que te hacen algunos...
0: Sí, sí.
1: Algunos periodistas, ¿no? Porque ¿cómo es que competís o no competís? O sea, yo personalmente lo que considero que en realidad el tema del teatro, la literatura, o sea, se usa la palabra nicho, no me gusta, no me parece una palabra feliz, pero bueno, ese espacio es como que siempre está vigente, ¿no? Por supuesto que siempre lo digo, esto es a una función de teatro, de teatro de títeres, a un concierto, o a lo que fuera, cualquier manifestación de lo que es el arte vivo, si en el caso de los niños y de las niñas, si el adulto no lo lleva, si el adulto no tiene cierta sensibilidad, uh-huh. Si el adulto no le lee cuentos a sus hijos y demás, es como que no le va a llevar,
0: sí,
1: ¿no?
0: Sí.
1: Nuestros hijos dependen de nosotros en muchas cosas, ¿no? Si
0: por supuesto.
1: Todo el día conectados con la computadora y con la tablet y no lo movemos de ahí, no respondemos, no miramos a los ojos, no compartimos un cuento, no compartimos una película, no compartimos teatro, o sea, es como que al niño le das lo que le das y bueno, y el niño
0: sí, sí.
1: Será lo que nosotros le demos también, crecerá con lo que le demos también. Creo que también es nuestra responsabilidad como adultos poder compartirlo y es algo que el niño lo recibe muy bien, lo disfruta. Hoy a la mañana estuve en un jardín de infantes aquí en Viedma, tanto maternal como niños de 3 a 5 años, y fue un disfrute pleno, y que a veces sucede que los niños, por ejemplo, en un barrio marginal aquí de Viedma, uh-huh. Que posiblemente es la única posibilidad que tienen de acercarse al Teatro de Títeres, por ejemplo, ¿no? Porque por ahí los papás no los llevan, porque no tienen recursos, o porque no les
0: sí,
1: interesa,
0: sí.
1: ¿No? Porque también uno lo sabe, ¿no? A mí
0: sí,
1: me pasa
0: sí,
1: actualmente que me dicen, ay, qué lindo lo que haces, y qué sé yo, ajá, ¿y de qué vivís? O tenés un trabajo, ¿no? O sea, poco serio lo tuyo, ¿no?
0: Bueno,
1: es la realidad.
0: Nos pasa igual, también a los comunicadores, Fabián.
1: Y me imagino.
0: Sí, sí. Y a ver, ¿y los adultos cómo reciben el espectáculo? ¿También se emocionan, disfrutan de la propuesta?
1: Claro, el adulto sí. A veces acompaña al niño cual pretexto, ¿no? A mí me gusta mucho cuando el adulto puede relajarse, o sea, en los contextos de las escuelas y jardines ya la docente ya está amigada con el mundo infantil, con la literatura, con la sensibilidad, con la cercanía, con el abrazo. Hoy, por ejemplo, me llamó la atención, hoy estaba entrando en el jardín de infantes y escuché un niño que lloraba y una docente salió corriendo diciendo, ¿quién está llorando? O sea, ese tipo de cosas, ¿no? Que,
0: sí,
1: que
0: sí.
1: Para mí es maravilloso, ¿no? Y cuando el público es un público que se acerca, bueno, en vacaciones de invierno vi mucho eso, ¿no? Que por ahí eran dos adultos y el niño, ¿no? Y para mí lo cual es maravilloso porque podés compartirlo, ¿no? También a veces miro el principio y por ahí algún adulto lo ves con los brazos cruzados, bueno, después relaja, ¿no?
0: Sí, sí.
1: Pero bueno, también cuesta, ¿no? Como
0: cuesta,
1: un adulto.
0: Sí, sí.
1: Primero, si no tiene experiencia como espectador y no ha visto espectáculo de títeres, y también por haber como prejuicios. Y bueno, cuando uno deja seducir por el teatro, cuando uno acepta la convención, acepta la historia también y permite también este juego, este creer, ¿no? Porque bueno, es también creer que estos, en el caso del teatro de títeres, estos objetos que no tienen vida en ese momento, en este caso el material que yo elegí para construir los títeres es telgopor, en este momento estos títeres, estos objetos, uno juega a que tienen vida, y bueno, que lo acepta, el niño lo acepta sin ningún problema, pero bueno, el adulto ya es más razonable, más craneal, más pensante, y hasta que entra y se lo permite
0: y lo disfruta,
1: le cuesta un poquito, pero claro, después lo disfruta plenamente.
0: Lo disfruta. Bueno, ¿tenés redes? ¿Cómo te pueden seguir? ¿Contactar con vos?
1: Sí, Fabián. Sí, correcto, es Teatro de Títeres Burbujas, tanto en el Instagram como en el Facebook, también está en YouTube también la página, y también la página es www.teatrodetitresburbujas.com.ar, y ahí bueno, ahí pueden ver el repertorio. Bueno, mayormente en las redes mantengo lo que es la información actualizada en cuanto a las presentaciones que voy realizando en los recorridos que uno va teniendo, ¿no? Siempre trato de por ahí combinar los días de semana algunas escuelas o jardines, y a veces los fines de semana cuando se puede programar en algunas salas teatrales también, como para ir compartiendo con las comunidades.
0: Después, ¿cómo sigue la gira, o tenés algún descanso, ya que venís de vacaciones, imagino, ¿no?
1: Sí, vengo de vacaciones, que estuvieron a pleno también muchos. Yo creo que estoy haciendo este año más kilómetros que otra cosa, porque tenía como funciones dispares, ¿no? Después continúo el domingo, estoy por Pringles, y esa semana me quedo ahí por la zona, en Pringles, Guaminí y Suárez y demás, y ahí ya a partir del 15, 16 ya regreso para la zona, y bueno, después tengo que ir para el lado de Luján, Pila y demás, ¿no?
0: Ah, seguís
1: corriendo. Sí, siempre a pleno, porque bueno, también uno tiene como reconoce ya las épocas en que se trabajan, y después vienen las épocas que no se trabaja tanto, que ya empieza con el tema del calor, noviembre, diciembre, entonces cuesta un poquito más trabajar, uno, en mi caso, me dedico a ello exclusivamente, entonces bueno, uno va reconociendo ya las épocas buenas y las épocas que no son tan buenas, la época de la temporada de patos y la temporada de conejos, ¿no?
0: Sí,
1: entonces
0: sí.
1: Uno tiene que ir como adaptándose a las diferentes realidades.
0: Bueno, queda la invitación para este sábado, entonces, 4 de la tarde en el Centro Cultural. Después te pedimos que nos pases material, algunas imágenes de los personajes.
1: Dale,
0: si para querés, subir la nota.
1: Podés compartir con tu audiencia, si vos querés, podés sortear dos entradas sin cargo, ¿sí?
0: Ah, bueno, dale, fantástico.
1: Para compartirlo con la audiencia. Sí, sí, hacelo directamente, yo lo arreglo con el Centro Cultural, no hay ningún problema. Y yo te paso luego información, te paso algunas fotos, si querés, como para mostrar la nota.
0: Excelente.
1: ¿Sí? Mariano,
0: Fabián, querido,
1: muchas gracias.
0: Por favor.
1: Y escúchame, el ratoncito Pérez, el hijo del ratón Pérez, los invita brevemente, ¿te parece?
0: Da, sí, me encanta, dale.
1: ¿La función?
0: Sí, sí.
2: Sí, quiero invitarlos el sábado, 18, sí, 18, sí. Sí, a las 4 de la tarde vamos a estar en el Centro Cultural con la obra de títeres que se llama El Ratoncito Pérez Espera Pérez. Y yo soy el Ratoncito Pérez y los espero.
1: Bueno,
0: vengan todos.
1: El Ratoncito simplemente saluda.
0: Excelente.
1: Mariano,
0: querido,
1: te mando un abrazo, y un abrazo a tu audiencia. Los esperamos el sábado a las 4 de la tarde.
0: Dale, un abrazo enorme, gracias.
1: Abrazo,
0: chao. Chao.

0: En el final de la mañana nos vamos a Bahía porque habló el fiscal Mauricio del Cero. Esto tiene que ver con el crimen en White. Mauricio del Cero dio detalles sobre esta investigación por el homicidio de Santiago Vega, de 19, por el cual está detenido Joaquín Larraburu, de 25, en un bar de Ingeniero White. Dejó en claro que el ataque fue intencional y no como resultado de un hecho accidental. Por este crimen está detenido Joaquín Larraburu.
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6: Todo para que yo no tengo nada que ver y él le efectuó el disparo igual. Digo esto porque en otras situaciones similares, muchos imputados, la versión de descargo sería que se asustó, que fue un accidente o que se defendió. No sería esta la situación, por lo menos lo que tenemos hasta ahora.
7: Tercero, ¿qué papel cumple para la justicia hoy esas cuatro personas restantes?
6: De momento no lo podemos determinar. Como decía, hay una versión testimonial que dice que el imputado agarró el arma por cuenta propia y hay otro testigo que dice que alguien se la alcanzó desde el auto. Veremos.
7: ¿En qué cambia eso?
6: Y que podría haber un grado de participación de la persona que le alcanzó el arma. Digo,
8: usted hablaba de al principio de móvil y de forma. ¿Cuál es la diferencia ahí que pueda llegar a tener algún tipo de implicancia en la causa?
6: El móvil en este caso todavía no resulta relevante, porque no se trata de un homicidio agravado. Digo, hay otros homicidios que están agravados justamente por lo que se llama ultra intención o intención aparte de la intención de matar, como podría ser por venganza, por precio, recompensa. En este caso parece ser un homicidio decidido en el instante mismo de matar y que no obedece una motivación. Esto más allá que seguramente había una pelea dentro del pub y de fuera del pub también, por una cuestión deportiva, o sea, de Olimpo y comercial. De hecho, uno de los testigos menciona que una de las cinco personas que estaban con el imputado tenía la remera de Olimpo. Esto lo tenemos que chequear, ¿eh?
9: Doctor, ¿el origen del conflicto no responde a una rivalidad previa de las parcialidades?
6: No en el caso de Santiago. Santiago no estaba ajeno a eso. De hecho, Santiago no estaba con ninguna remera deportiva y de hecho Santiago trató de despegarse o separarse de cualquier tipo de confrontación.
9: Doctor, en ese sentido nos referían dirigentes deportivos que en ese pub no se encontrarían presentes, diríamos, aquellos barras que están caracterizados de comercial porque se encontraban en otras instalaciones con motivo del aniversario del club. ¿Está confirmado o ampliada esta cuestión de que había una posible rivalidad atendiendo a los clubes?
6: Sí, una rivalidad existió esa noche, seguro, pero no en el caso de Santiago con quien ahora resulta imputado, Joaquín Larraburu. Había disputas, peleas, de hecho se arma un lío fuera del pub, sobre la esquina de San Martín y Plunket. Pero, ¿por qué exactamente Larraburu disparó contra Vega? yo creo que responde a una decisión de momento, abrupta, de improviso.
8: Creo que tiene que antecedentes?
6: No, pues no tiene de momento antecedentes. Aclaro dos cosas. La primera, que nos falta procesar un montón de imágenes que nos proveyó vía Martín Pacheco el CEUM. Y eso lleva mucho tiempo, pero queremos establecer la secuencia exacta de cómo se fueron las horas. También nos faltan imágenes del interior del pub, y esto de las imágenes es importante para confrontarlas con las versiones testimoniales, y hasta ahora no hay discrepancias entre unas y otras. Y nos falta también volver a recibir en forma presencial aquí en la fiscalía todas las testimoniales, las declaraciones testimoniales de las personas que lo hicieron en sede policial. ¿Por qué digo esto? Porque muchas veces hay ciertos detalles que no van a cambiar la cuestión, que aparecen interpretados por quien escribe la declaración y en el momento, además, de urgencia, de apuro, por esclarecer el hecho.

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0: Hola, bienvenidos. Hola, bienvenida, Romina Fasani. ¿Cómo está?
1: ¿Cómo andan todos? Bienvenidos a esta edición de día jueves.
0: Ya estamos jueves, jueves 6, 6 de agosto. Mañana San Cayetano. Hay que pedir y agradecer por el trabajo, ¿no? Por el paz, pan y trabajo, decían, ¿no? Y salud también agregamos también, ¿no?
1: Sí, sí, me parece la por la salud duda. Te mueve todo, ¿no?
0: Totalmente. Así que, bueno, bienvenidos a Portal Argentina, una nueva edición, un nuevo programa. Hay muchos eventos que se vienen ya este fin de semana. Hasta el 15 se está celebrando la Pachamama y otros lugares
1: todo
0: el mes, ¿no? Pero hasta el 15 de agosto en San Antonio de los Cobres, que es desde donde sale el tren a las nubes, se realiza el sahumado de las casas, las ceremonias sagradas y demás. Bueno, este fin de semana, sábado 8, domingo 9, y el sábado 15 de agosto también, la ceremonia sagrada de la Madre Tierra en el Museo Regional Andino. Esto es en San Antonio de los Cobres, provincia de Salta. Allí es el punto de partida del nuevo trayecto de la nueva que tiene el tren a las nubes. Antes salía desde la ciudad de Salta todo el recorrido en tren, ahora sale desde San Antonio de los Cobres. Y llegás hasta San Antonio en micro. Es una muy buena salida, ¿no? Y después desde San Antonio de los Cobres vas directamente hasta
1: la Polvorilla.
0: La Polvorilla, que es impresionante.
1: Hermoso lugar. Es retratado por fotógrafos del mundo entero.
0: Donde comenzó la construcción del tren a las nubes, ¿sabe cómo se llama?
1: ¿Cómo se llama?
0: Campo Quijano. ¿Y sabe qué va a pasar también desde el primero hasta el 16 de agosto?
1: ¿Qué va a pasar, Juan?
0: La fiesta provincial, en este caso, de la provincia de Salta, de la Pachamama. Se hace allí mismo en Campo Quijano, en el mes de la Pachamama, una oportunidad para reafirmar el respeto por las tradiciones, valorar el legado de los pueblos originarios y también reconocer el vínculo entre las comunidades y la naturaleza. Muchas celebraciones de la Pachamama en estos días, también en la ciudad de Salta, en la Viña de Salta, en Tolar Grande de Salta, en el Carril de Salta, bueno, en todos lados. Hasta el 9 en el Calafate se está realizando el Winter Swimming World Cup. Le mandamos un fuerte abrazo a Matías Sola y a toda la gente que nos escucha a través de FM Municipal del Calafate, que nos emite todos los días. Un saludo enorme a todos los chicos de la radio, se los quiere mucho. Si quieres comunicarte con Portal Argentina, lo puedes hacer al 11 25 20 60 40 vía WhatsApp. Yo te propongo que te quedes, tenemos unas canciones bárbaras y en un ratito nada más tenemos mensajes de amigos, tenemos de todo. Bienvenidos.

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0: ella. Estoy hablando de ella, decía el señor Fabián Gallardo, rosarino, discípulo de Fito Páez, de un montón de artistas, y un hitazo. Me acuerdo, estoy hablando de ella, pero pegó varios temas Fabián Gallardo.
1: Bueno, yo voy a hablar de ella, de Sonia, que dice: hermoso programa, todo un descubrimiento, gracias por tan lindo contenido, aquí escuchándolos desde Villa Carlos Paz. Soy Sonia, y ñata mi mamá.
0: ¡Qué grande!
1: ¿Y sabes qué?
0: Sonia, beso grande y un beso también para tu mamá, para ñata.
1: Nos manda unas fotos increíbles de Villa Carlos Paz. Ahí dice mi paisaje y nos manda las fotos del lago de San Roque.
0: ¡Qué lindo!
1: Ah, espectacular. Gracias, Sonia.
0: Abrazo gigante, gracias. Qué lindo Villa Carlos Paz. Tengo unas ganas de ir a Villa Carlos Paz, tremenda.
1: Bueno, por otro lado.
0: Más mensajes.
1: Más mensajes.
0: 11 25 20 60 40.
1: Para porque quería abrir este y me abrió el otro.
0: Se le colgó el mensaje, a ver, ahí está.
1: Nos dicen desde 25 de mayo.
0: Sí.
1: Buen día, pueden difundir esto para fomentar el turismo. 800 a 1000 ciclistas se van a juntar el 25 de mayo para pedalear. El sábado, por la noche, recorriendo la ciudad, y el domingo van a hacer 45 kilómetros por caminos rurales.
0: Mirá qué bueno. 45 en bicicleta en caminos rurales, muy bueno.
1: Muy bueno, dice, me encanta.
0: 25 de mayo, provincia de Buenos Aires.
1: Si sos ciclista y te querés sumar, bueno, ahí en, supongo que en la página 25 de mayo van a poder encontrar toda la información para sumarte a este bike tour.
0: Muy bueno, el bike tour de 25 de mayo. Gracias a los amigos que se comunican directamente desde 25 de mayo. En Rosario también está la Convención Internacional Rotex. Por otro lado, el Festival Nacional del Cine es en General Pico La Pampa, donde nos escuchan todos los días. Hay tres competencias: largos nacionales, cortos nacionales y regionales. Hay una muestra italiana, todo de cine. Entonces, el Festival Nacional del Cine de General Pico, desde el 6 y hasta el 12 de agosto.
1: Del 6 al 15 de agosto se realiza la fiesta patronal Virgen del Tránsito de la Asunción en Villa Cura Brochero, provincia de Córdoba.
0: Qué bueno, un abrazo grande a los amigos de Villa Cura Brochero, que también nos escuchan todos los días.
1: Y este para vos.
0: A ver, degustar, me
1: hoy,
0: gustó.
1: Es hoy, no mañana, es hoy. Hoy, único día.
0: 6, bien. ¿Dónde
1: Salta
0: es?
1: Reúne una feria de vinos que va a tener a bodegas y a proyectos vitivinícolas de diferentes regiones del país para que puedas degustar.
0: Me gusta.
1: Etiquetas y vinos de todo el país.
0: Muy bien, y si te gusta el romanticismo, tenés la Expo Romántica en Buenos Aires, que es un evento que celebra la creatividad y la innovación en el ámbito de las festividades. Un enfoque en distintos estilos románticos, vintage, industrial, chic.
1: Esto que será para programar tu próxima boda.
0: Sí. Esto es en la calle Sarmiento.
1: Mirá,
0: ahí debe ser en la ciudad de Buenos Aires.
1: Bueno.
0: Te cuento que está la fiesta de las escuelas rurales en General Madariaga, provincia de Buenos Aires.
1: Bueno.
0: Está la FED, la Feria de Editores, en la ciudad de Buenos Aires también. Tenemos una ceremonia de la Pachamama en Irulla este fin de semana, el 7, el día de San Cayetano. Y seguimos en un ratito con más actividades. 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Realmente muy bueno. 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Es para todo, Romina.
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0: 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Les digo la verdad, estuvimos vistiéndolos y nos enganchamos en un montón de cursos que están bárbaros.

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6: 12 horas,
5: 56 minutos.
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Hola, ¿qué tal? Soy Cristina Salomón, secretaria de Turismo de la Municipalidad de la Ciudad de Formosa. Y aquí les quiero contar cinco imperdibles que tienen que venir a conocer, a ver y a disfrutar en Formosa Capital Destino Seguro. Tenemos un bello río Paraguay donde pueden hacer paseos en cayas y piragua. Otra posibilidad muy linda es también la pesca por excelencia, que podemos recorrer diferentes puntos de nuestra biosfera urbana, una de las únicas de la ciudad, donde podrán no solo pescar, sino disfrutar de los animales a simple vista, como los yacarés, también un lugar que se denomina el Serpentario, donde van a poder ver todos los ofidios, prevención que tiene que ver con este tema en Formosa, que es muy importante. Tenemos los paseos en bicicleta, senderismo, donde también van a conocer todo lo que tiene que ver con mitos y leyendas, que acá en Formosa creo que sería algo que nos describe justamente esta zona. Y algo muy importante, el sector gastronómico, vamos a encontrar en vellón, sopa paraguaya, muchas comidas con pescado, con yacaré, es un deleite para todos. Y por supuesto, no olvidarnos que tenemos un circuito urbano por excelencia, donde se van a encontrar con nuestra historia, con nuestra identidad, con nuestro turismo, con nuestros museos y todo lo que tengan que ver con esto que hace a Formosa hermosa. Vengan a visitar la ciudad, no se van a arrepentir. Esto es lo que tiene que ver con nuestro país, con nuestro mundo y con esta tierra pequeña que es nuestro corazón. Formosa realmente es de ustedes y para todos. Para poder contactarse con la ciudad de Formosa, lo pueden hacer a través de las redes sociales, Facebook o Instagram, Formosa Tu Ciudad, o también con la página de turismo, Disfrutar Tu Ciudad, de la Municipalidad de la Ciudad, y si no, la página www.formosatuciudad, también van a encontrar allí, entran en las páginas y nos van a direccionar directamente a todo lo que conduce a qué hacer, cómo llegar y cómo disfrutar de esta belleza que es Formosa Tu Ciudad.

0: Estamos escuchando a Catupecu Machu de fondo y mientras tanto te vamos a contar algunas cosas para hacer este fin de semana, algunas novedades que tienen que ver con el turismo. ¿Tenés ganas de ir a Gaiman?
1: Ah, me encanta Gaiman.
0: Gaiman, además del té galés, entrelazando danzas. Los que estén en Gaiman este 7 y 8 de agosto van a poder disfrutar de este evento tan bueno.
1: Y el 7 al 9 en la Cumbrecita Córdoba está el Juca Ultra Champaquí.
0: Mira qué bueno.
1: 12, 21, 35 y 50 kilómetros.
0: Hay que estar preparados. En Santiago del Estero, en Termas de Río Hondo, está el Canab Rally Raid. Sí, que es una competencia de navegación de resistencia todoterreno. A campo que...
1: ¿Cómo traviesa? Dígalo.
0: Claro, sí.
1: No se reprima.
0: Sirve como un semillero y una antesala nacional para competencias internacionales como el Rally Dakar, por ejemplo, y reúne a pilotos de motos, de cuatriciclos, de UTVs y de camionetas. En Termas de Río Hondo, este fin de semana, 7 al 9 de agosto.
1: Y en Reconquista, provincia de Santa Fe, del 7 al 9 de agosto, tenemos la Exposición Nacional de Ganadería, Agricultura, Granja, Industria, Comercio y Servicios.
0: En un montón de lugares hay rurales, porque también en Misiones, en Fachinal, está la Expo Rural del 7 al 9.
1: En la rural se realiza, en la rural de Buenos Aires, hablando de Palermo, se realiza la Feria Internacional de Caza, Pesca, Tiro Deportivo, Cuchillería, Coleccionismo y Outdoor.
0: Muy bien, está la Feria Agroproductiva en San Juan Capital. Si estás en Ushuaia,
1: en el fin del mundo,
0: la Tierra del Fuego, allí todo el Mountain do Fin do Mundo.
1: El Mountain do Fin do Mundo.
0: Mirá vos.
1: Me aprovecho y les digo que gracias a nuestro amigo Chester,
0: sí,
1: hicimos un diccionario argentino para conocer qué significa Tolwin. Así que si no lo viste, entra a nuestras redes sociales, seguinos y mirá ese video.
0: Portal Argentina.
1: Gracias, Chester.
0: Gracias, Chester. Tenemos unos oyentes que son
1: un lujo.
0: Cracks. Hablando de Tierra del Fuego, está la bajada de antorchas del Cerro Martial, el 8, en Tierra del Fuego, el 8 del 8. Así que a disfrutar. Y el Hanami Fest en Corrientes. Hanami Fest. El Festival de la Cultura Japonesa.
1: Exactamente.
0: Mira vos, la cantidad de cosas.
1: ¿Estará su amigo ahí?
0: Seguramente.
1: Haciendo origami.
0: Sí, le mandamos un abrazo grande. Está el homenaje a la Madre Tierra en San Lorenzo, provincia de Salta, la Pachamama.
1: Y en La Falda, provincia de Córdoba, este 8 se realiza el certamen nacional de la Escuela de Danza Folclórica.
0: En San Luis, en La Punta, el Duatlón La Punta, el 8 del 8.
1: Orán canta en agosto, San Ramón de la Nueva Orán, Salta, este 8, es un festival de artistas folclóricos emergentes.
0: Muy bien, y en Uquía, en Jujuy, te cuento que está la ceremonia La Pachamama, un ritual ancestral de gratitud y reciprocidad hacia la Madre Tierra.
1: En Marcos Paz, provincia de Buenos Aires, se realiza este 8 Marcos Paz Vinos.
0: Mirá
1: más
0: vos.
1: De 20 bodegas participan, vas a poder conocer más de 90 variedades de vinos en los stands gastronómicos con infusiones del mundo también.
0: Y escucha, porque los amigos de Córdoba tienen la posibilidad de disfrutar la Feria de Vuelta al Uso. Así se llama, que es una feria gastronómica con actuación de Luis Agüero, shows de canto y demás. Esto es en Villa Santa Cruz del Lago.
1: Toma mate. En San Francisco del Monte de Oro, en la provincia de San Luis, se realiza el Abierto de San Luis, que es la segunda fecha de este abierto que se va a llevar a cabo este sábado 8.
0: Y también el 8 en San Luis, en Potrero de los Funes, el primer foro de identidad gastronómica de San Luis. ¿Y en Jujuy qué pasa?
1: Tenemos el Festiferia de Semillas Nativas y Sabores del Senta, Copla y en Palca del Aparso.
0: Todo esto el 8 del 8. Así que quédate acá en Portal Argentina. Seguimos juntos.

0: Hola a todos y todas, mi nombre es David Acevedo, soy director de turismo de la ciudad de Famayá, capital nacional de la empanada, y estos son los 5 imperdibles para el Portal Argentina. No se pueden perder primero la fiesta nacional de la empanada y la ruta de la empanada. Es una fiesta popular y folclórica, gastronómica, que junta a más de 70.000 personas cada año en el mes de septiembre.
1: ¡Wow!
0: Y pueden degustar las empanadas más ricas de la Argentina. Tampoco se puede perder el parque temático histórico, con la réplica del Cabildo, la réplica de la Casa Histórica, y bueno, contando toda la historia de nuestro país, la historia argentina, con diferentes esculturas de la historia de la Argentina.
2: ¡Wow!
0: En el tercer puesto pondría la Escuelita de Famayá, que es un espacio para la memoria y promoción de los derechos humanos, que fue el primer centro clandestino de detención y tortura de nuestro país, y ahora funciona como una especie de museo que pueden visitar los estudiantes y los turistas que quieran conocer la historia de nuestro país más reciente. Tampoco se pueden perder la Galería de la Veneración, que es un parque temático religioso donde van a encontrar con más de 70 esculturas de santos y vírgenes, donde hay una réplica del Monte Carmelo con una virgen de más de 7 metros de altura, y un lugar muy lindo y parquizado y jerarquizado para que puedan acampar y bueno, y pasar un lindo día en familia. Y por último, dejé para que puedan disfrutar en familia también el balneario municipal con el Parque Jurásico, un predio con capacidades más de 3.000 personas, donde hay dos piletones, toboganes, tirolesa, más de 70 dinosaurios.
1: ¡Wow!
0: A gran escala, son esculturas que realizaron más de 50 escultores internacionales y nacionales. Y bueno, es un lugar lindo donde van a poder pasar el día. Hay merenderos, asadores, agua caliente. Bueno, es un lugar fantástico que tiene la ciudad de Famayá y que puedan visitar todos en familia. Muchísimas gracias a todos. Espero que les haya gustado los 5 imperdibles que tiene la ciudad de Famayá, la capital nacional de la empanada. Y bueno, nos pueden visitar en nuestras redes sociales, Turismo Famayá. Los esperamos los 365 días del año. Un abrazo a todos.

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Les habla Florencia Andolfati, soy subsecretaria de Turismo de la Municipalidad de Esquel y los invito a conocer los imperdibles que tenemos en la ciudad. El número uno es nuestra trochita, que es el viejo expreso patagónico. Es un tren histórico que te lleva y te remonta un viaje en el tiempo. Recorre desde la ciudad hasta la estación Nahuel Huapi, donde te permite conocer todo lo que es la cultura de pueblos originarios y de buscar productos típicos del lugar. La Reserva Natural Urbana, Laguna La Zeta, es una reserva en la cual te invita a visitarla todo el año y podés realizar diferentes actividades de acuerdo a la estación. Tiene diferentes senderos como para hacer esquiando, para hacer en bicicleta, hacer el viaje de ave, entrar a remar en kayak o con botecitos de cuatro. Tenés un parador con gastronomía que tiene productos locales, productos de la región, música. Es un hermoso lugar para disfrutar con amigos, con familia, o bien instalarte en algún sector para poder disfrutar de algún libro y todo lo que está en la calle. Toda la parte cultural de Esquel, sus museos, sus recorridos, toda la parte histórica que se puede hacer tanto, digamos, caminando de forma autoguiada o dando la posibilidad que te da la Municipalidad de Esquel con guías gratuitos en los cuales puedes coordinar la visita y tienes todo un tour caminando por los diferentes atractivos de la ciudad. Nuestro Parque Nacional Los Alerces es un parque que también te invita a visitarlo todo el año y tenés las diferentes propuestas, tanto para hacer senderismo, trekking, conocer el Lerzal Milenario con una embarcación, tienes una excursión de todo el día, avistaje de aves, es conocer la parte histórica. Es un lugar bellísimo. Cerca de lo que es la Villa Futalausken tenés las pinturas rupestres y muy cerquita la Intendencia. Es una zona antigua de la década del 40 que realmente bellísima, te hizo un placer conocerla. Y en esta temporada de invierno y hasta primavera, y el centro de esquí La Olla es uno de los imperdibles porque tiene 30 pistas, una nieve espectacular, una nieve en polvo, y tiene su temporada, se prolonga hasta el mediados de octubre. Invita a las familias, es muy seguro, y tienen para los diferentes niveles de esquiadores, tanto sea esquí, snowboard, caminatas con raquetas, tiene una parte tipo guardería, es la escuela de esquí, y tienen el bautismo, digamos, la excursión de bautismo que te enseña a primer contacto con todo lo que es la actividad de nieve. Es un cerro que está desde las 10 de la mañana a las 5 de la tarde, queda muy cerquita de la ciudad, tan solo 13 kilómetros, y tienen diferentes medios para poder llegar, transfers de las agencias de viaje, o bien pueden coordinar y tomarse algunos de los remises a taxis de acá en la base. Y el bonus track, que es la gastronomía. Nosotros tenemos excelente gastronomía con productos de la montaña acá en la localidad de Esquel, y sumamos a Trevelin también con todos sus tebales y la oferta que ellos brindan.

0: Era Canción Moderna o Radios, el tema de Manuel Jorviliar, aquí en Portal Argentina. Amigos de Termas de Río Hondo, este 8 está el Track Day Argentina. ¿Cómo está Termas de Río Hondo? Tiene un montón de eventos, en este caso en el Autódromo Internacional de Termas de Río Hondo, en la provincia de Santiago del Estero. Muy lindo autódromo. Nos vamos a Chosmalal, no me salía el nombre de la ciudad hoy, estaba hablando de dónde es el gobernador de Neuquén, el Rolo Figueroa, de Chosmalal.
1: Chosmalal, bueno, sí.
0: Está el Enduro APE, AAPP, no, la Asociación Patagónica de Enduro, quiere decir APE. Bueno, se va a realizar este 8 y 9 en la ciudad de Chosmalal, en la provincia de Neuquén. Pero te digo, hay eventos por todos lados, porque si nos vamos a Saladillo...
1: ¿Qué pasa en Saladillo?
0: Tenemos este 8 y 9, la fiesta del buñuelo artesanal.
1: Cierto que nos había contado nuestro amigo Portalito, cuando estuvo hace unos días por ahí.
0: Está bueno, la fiesta del buñuelo artesanal en Saladillo, la primera edición, así que un abrazo grande para toda la gente de allí.
1: Mira, ¿te puedo tirar algo?
0: Sí.
1: Porque hablamos de ¿cómo es?
0: Saladillo.
1: Buñuelos.
0: De buñuelos.
1: Y me dio hambre, te digo la verdad.
0: Sí.
1: ¿Y viste los alfajores de pescado, Raúl?
0: Sí.
1: Bueno, ahora, para los amantes del pan dulce, hay una versión...
0: No te
1: de
0: puedo
1: pan
0: creer.
1: Dulce pescado, Raúl.
0: Me está jorobando.
1: Joaquín Levington se sacó.
0: Lo hizo de nuevo.
1: Lo hizo de nuevo. Un pan dulce. ¿Cuál es la particularidad de este pan dulce pescado, Raúl?
0: ¿Cuál?
1: Viene con chips de dulce de leche.
0: No.
1: ¿Lo probarían?
0: Sí. Ah, un crack. Porque un pan dulce con chips de dulce de leche. Maestro, Joaquín Levington. Bueno, nos vamos a Catamarca este fin de semana, 8 y 9. En el rodeo hay un aparte campero, ¿sí? Podés vivir de cerca toda la destreza, el trabajo de campo, competencias, espectáculos en vivo, food trucks, todo, ¿eh? En el rodeo Catamarca. ¿Cómo estamos? Villa Allende corre y camina, ¿eh? En Córdoba, Villa Allende, donde también nos estás escuchando.
1: Para vos está ese.
0: Un abrazo grande, ¿eh? Realmente muy bueno. Este 9 de agosto está la carrera aniversario de Gaiman. El 9 de agosto también en la provincia de Chubut está el Aventura Franca Austral en Chubut, en Puerto Madryn, en el área protegida El Doradillo. En Pinamar tenés el desafío Pinamar, también para caminar y correr y disfrutar del trail running. Contame que hay el 9 en Bahía Blanca.
1: Está la carrera solidaria Carlos Aragoni.
0: Muy bien.
1: Es una carrera de 7 kilómetros.
0: Bien. Buenísimo, ¿no? Un montón de actividades y no para, La fiesta del salame más largo de Argentina.
1: Uy, me gusta esta.
0: Quieren superar, claro, ¿te acuerdas que le salió, que se había roto el de Tandil?
1: Qué buchón que sos,
0: Y ahora van por el salame más largo la gente de San Andrés de Giles. Esto es el 9 del 8. Atención, los que estén por Buenos Aires, van por el récord los amigos de San
1: Andrés. ¿Cuántos metros tenía que vender?
0: Eran 100 y pico de metros. A ver si llega. Llegan a hacerlo, ¿no? Bueno, el encuentro de estatuas vivientes, esto me gustó. ¿Sabes dónde es?
1: ¿Dónde?
0: En Bahía Blanca.
1: ¿Cómo están los bahienses? Por favor.
0: En San Antonio.
1: ¿Usted vio de estatua viviente?
0: Yo he hecho de estatua en algún momento de mi vida.
1: ¿Y se movía cuando le daban platita?
0: No. Hice de estatua. Sosteniendo unos planes de unos canapés. Digo, en serio, sí, yo he hecho de todo en mi vida.
1: Estatua. Sí.
0: Todo vestido de blanco con dos bandejas.
1: Estatua.
0: Y me quedaba así con y la gente agarraba y no me podía mover.
1: Y ahora yo quiero que se quede quieto.
0: Yo
1: dos
0: hice
1: minutos
0: todo,
1: no,
0: hice todo, hice de todo en mi vida. Lo hice en el Hotel Conrad, ¿sí? Hecho, justo hacía falta alguien que haga de estatua, que tenga dos bandejitas en la mano.
1: Yo primero.
0: Sí, me maquillaron todo, me pusieron una peluca blanca y qué sé yo, no podía mover. Nada, vos no sos el mismo que hace el sí, pero yo. Bueno, el tipo hacía de todo y tenía razón.

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0: ¿Te gustó ese piropo o qué? ¿Te lo compro?
1: ¿Cuáles son tus celos? Relájate. 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

0: patrón. Lo tenemos ubicada la niña. Está con el Maluma por el sur.
1: Reunime a toda la gente.
2: ¿Cómo, patrón?
3: ¡Que me reúna a toda la gente!

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1: Es que no voy a poder hacer los shows, no voy a poder subirme a un escenario. Sí, va a haber que poner los shows. Gracias.

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1: Hola. Me llaman Romeo. Es un placer.

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1: Señoras, señores, amigas, amigos, y arrancamos este gran show con La Sole, la Delio Valdés, la Morelo, haciendo No me lastimes. Vamos, vamos.

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